0: ya no está siendo una ciudad poblada. Posteriormente, eso también afecta a la economía y los municipios están haciendo partícipes que los extranjeros también vengan, visiten la ciudad y se les pague. Para no caer en ese preámbulo, ¿cuáles serían los índices de alerta que debemos tener en el Ecuador?
1: Mira, como te digo, y es en serio, parece broma, pero es en serio, hay que esforzarse. O sea, con un 85 va cambiando mucho la estructura hacia un envejecimiento de la población y disminución de la población. Hay que, sinceramente, hay que estar al menos alrededor de 2 para que la población al menos no disminuya, ¿no? Como te decía antes, es los que nacen, los que mueren y la migración. Entonces, los países que están muy abajo están tratando de incentivar también la migración, ¿no? Sino que no saben cómo hacerlo. En Europa quisieran que vaya más gente, pero no saben cómo hacerlo. En Estados Unidos, en Canadá, en todas partes quieren hacerlo, pero no saben cómo. El Ecuador todavía está en una fase más razonable, y lo digo en serio, los propios ecuatorianos deberíamos subir de un 85 a 2. No, es en serio lo que digo. Sí. Entonces, bueno, podemos reunirnos de aquí a unos 10 años aquí y veamos si en un 85 ha subido o no ha subido. Y le vamos a tomar la elección. Okay. Es en serio. Y eso es un tema que tiene efecto, que lo señalaba, en Ambato, en Tungurahua, en todas partes tiene un efecto, en cada lugar tiene un efecto diferente. La provincia donde la natalidad es menor en el Ecuador es en Chincha, es 1,2. Es 1,2. En las provincias de la Amazonía es más alto, están todavía en 2,5, 3. ¿No? Entonces es un tema... O sea, simplemente no hay que olvidarse ese tema. Rara vez se habla de eso, pero es un tema que no hay que... Segundo tema que decía, la productividad. La productividad, como ustedes saben mejor que yo, es cómo genero valor usando mejor los recursos que tengo. Cómo genero valor utilizando mejor los recursos que tengo. Sí. ¿Qué recursos? Todos los recursos. Puedo estar hablando del tiempo, puedo estar hablando del medio ambiente, puedo estar hablando de las materias primas, puedo estar hablando de mil cosas. Pero la esencia de la productividad es eso, usar mejor los recursos para generar más valor. ¿De acuerdo? Y ese es un tema micro, personal y empresarial, y es un tema nacional, de la colectividad, ¿no? Por ejemplo, a nivel nacional, la productividad no solo es cómo genero más papas fritas, no, o más banano, o más camarón, es cómo, por ejemplo, mejoro los aspectos sociales en el Ecuador, cómo uso mejor los recursos para que haya mejor educación y mejor salud en mi país, o cómo uso mejor los recursos del país para que haya menos violencia, para que haya menos corrupción, para que haya, ¿no?, mejor justicia. Entonces no solo es un tema de papas fritas, es un tema de las cosas de fondo en la sociedad. ¿Cómo resuelvo estos problemas utilizando mejor los recursos que tengo? ¿Cuánto le dedico a la justicia? ¿Lo estoy dedicando bien o estoy dedicando mal? ¿Cuántos recursos estoy dedicando a la inseguridad? ¿Lo estoy haciendo bien o lo estoy haciendo mal para que realmente disminuya la inseguridad? Etcétera. Entonces, la productividad es fundamental. ¿Cómo utilizamos mejor los recursos? Ya voy a hablar de ese tema después. En el Ecuador utilizamos muy mal los recursos. Sí. En particular los recursos que le damos al Estado los utilizamos muy mal, pero la productividad en el Ecuador es baja. ¿Y cuál es el tema fundamental de la productividad? Dijimos, es generar más valor utilizando mejor los recursos. ¿Qué es el valor de lo que estamos hablando? Lo que estamos hablando es una cosa fundamental en cualquier actividad, privada o pública o lo que sea, que es el valor agregado. Lo esencial que nosotros hacemos en cualquier actividad en la sociedad es generar valor agregado. ¿Qué es el valor agregado? Es tomar recursos y convertirlo en algo de más valor. Eso es el valor agregado. Y es lo que todos hacemos. ¿Qué hace un médico? El médico es aquí. ¿Hay abogado? ¿Médico? ¿Qué es un médico? Un médico coge, digamos así, un consultorio, unas herramientas, una serie de cosas que no son una atención médica por en sí mismas. El consultorio no es una consulta médica. Los aparatos no es una

de patas. Y como bien sabemos, las mejores papas fritas son esas bolsas transparentes, no las marcas internacionales, no. Las papas bolsas transparentes donde el aceite chorrea ahí en la bolsa. Esas son las mejores. No digo que sean buenas o malas para la salud, no me importa. Dame un segundito cuando paro la cosa. Pero son las mejores, la verdad. No sé si son buenas o malas para la salud. No importa, son las mejores. Pero eso es. Y en cualquier actividad lo que hacemos es tomar recursos y convertirlo en algo de más valor. ¿No? Entonces siempre hay que recordar esto. Lo que hacemos en la vida es, y hay que hacerlo lo mejor posible, es tomar recursos y convertirlo en algo de más valor. Por eso en cualquier actividad que hagamos tenemos que estar muy claros. ¿Qué recursos utilizo y en qué cosas de valor lo convierto? Insisto, eso lo tiene que pensar el médico, lo tiene que pensar el que hace papas fritas, lo tiene que pensar el que hace un hotel, lo que sea, todas las actividades de la vida. ¿No? Es eso. ¿No? Y cuando estamos claros en este dibujito, son estas dos líneas, podemos entonces con mucha claridad saber las cuatro cosas que hay que hacer para mejorar el valor agregado. El valor agregado insiste en esta distancia entre los recursos y lo que yo hago, ¿no? Y no solo hay cuatro maneras de aumentar el valor agregado a nivel nacional, a nivel empresarial, a nivel personal, a nivel lo que sea, solo hay cuatro maneras. Primera manera es aumentar esto. Aumentar el algo, el valor de ese algo, ¿no? Si yo tengo un hotel, mejorar la atención en el hotel. Si soy médico, atender mejor a mis pacientes, dedicarles más tiempo. Soy sincero, a veces uno va donde el médico y uno llega y el médico no sabe más o menos qué es lo que uno... Pero ¿cómo? Si ya le visité hace 3 meses, ¿cómo es que no sabe? ¿No? El médico tiene que haber chequeado antes que yo entre, si no se acuerda quién soy, qué tengo, y entonces decirme, a ver... Tú tenías tal cosa, ¿no? Ese rato el médico más o menos te ve así como si no te conociera, ¿no? ¿Y qué quedamos la última vez? ¿Cómo dices que quedamos la última vez? De verdad, digo, ¿qué es eso? Mejorar la calidad, ¿no? Entonces, todo lo que genera más valor, porque ahí sube esta línea, y si sube esta línea, el valor que se genera aumenta. Esto es innovación, calidad de servicio, marca, etcétera, etcétera. Segunda manera, porque el dibujo es sencillito. La segunda manera de volverse más de aumentar el valor es disminuir el uso de recursos. ¿No? Si la línea de abajo baja, automáticamente lo que está al medio, que es el valor agregado, aumenta. Es la segunda manera de aumentar el valor. No hay mucha ciencia. ¿Y eso qué quiere decir bajar los recursos? Ser más eficiente. Si yo, por ejemplo, soy un zapatero que corto el cuero para hacer un zapato, y tengo muchos desperdicios, si yo corto mejor el cuero, si aprendo a cortar mejor, voy a hacer el mismo zapato desperdiciando menos recursos. Si yo tengo un restaurante y al final del día hay comida que se me daña o lo que sea porque no calculé bien, pues hay que aprender a calcular mejor para poder tener menos desperdicios al final del día, etcétera, etcétera. ¿Sí? Ser más eficiente en el uso de los recursos. Es la segunda manera. La tercera manera, le voy a poner aquí al medio, es vender más. Es la tercera manera. Sin cambiar esto, no hice ningún esfuerzo de cambiar esto. Del mismo valor agregado cada zapato, pero ahora he decidido vender zapatos en todo el país. ¿No? O de Ambato y la Tacunga también a vender. ¿No? Entonces, el valor agregado de cada zapato es el mismo, no he hecho ningún esfuerzo en eso, pero vendo más zapatos. En consecuencia, tengo más valor porque hay más zapatos. Entonces, la tercera manera es esa. Y la cuarta manera, y la voy a poner por acá, es hacer algo diferente. Hacer algo diferente. Si hago cacao, hacer chocolate. Si hago papas fritas, agregarle mayonesa. Si lo sé. No. Si hago zapatos, bueno, hacer carteras, que sí es diferente. ¿No? Pues puedo hacer algo diferente, poco diferente o muy diferente. Esas son las cuatro maneras de agregar, de aumentar el valor agregado en cualquier actividad que uno haga, personal, empresarial o de país. Es aumentar el valor, bajar el uso de recursos.

0: ser más eficiente, vender más y tercero, hacer cosas diferentes o poco diferentes o muy diferentes. Es todo. ¿Hay otra manera de aumentar el valor agregado? No hay ninguna otra manera. Hay las cuatro. Cualquier otra idea entra dentro de las cuatro categorías. Es un tema fundamental en cualquier actividad, sea pública o sea privada. No. Eso lo tenemos que tener muy claro. El dibujito nos dice eso, no hay más que eso. Otra cosa que sí nos dice el dibujo y también es muy importante, este algo, la consulta médica, la papa frita, la mayonesa con la papa frita con mayonesa, lo que sea, ¿no? Este valor. Hay que estar conscientes que quien determina el valor de las cosas no es el que produce. El que determina el valor es el que compra. Porque tú mañana puedes sacar unas papas fritas con mayonesa y dices, yo quiero que valgan $3. Y vienen tus clientes y te dicen, nadie te compra. ¿Por qué nadie te compra? Porque la gente lo que te está diciendo es, serán chéveres tus papas, pero no valen $3. Entonces, al final, ¿quién determina el valor de las cosas? Es el cliente. Parecería que es uno, porque uno dice, yo pongo el precio. No, es el cliente. Porque el cliente te compra o no te compra en función del precio. Porque la primera cosa que uno ve es el precio. Después uno dice, ahora veamos si las papas están bonitas, si hay aceite que chorrea bien o no chorrea bien el aceite, todo esto. Pero la primera cosa es el precio. Si de entrada me dicen las papas fritas valen 3, yo ni siquiera les miro, están muy caros. No. Luego ya, si digo vale 1.70, digo bueno, ok, ya 1.70 puede ser, ahora voy a chequear si vale la pena. No, pero la esencia es el cliente el que determina el precio, aunque a veces creemos que es al revés, yo determino todo, no es así. Uno depende de los clientes. ¿Ok? Y entonces es el tema fundamental. ¿Qué sucede en el Ecuador? El Ecuador es un país de baja productividad. Es decir, en cada hora de trabajo, en cada día de trabajo, en cada lo que sea, producimos poco valor. Ese es el gran desafío que tenemos. El segundo gran desafío que tenemos es ese. Es cómo en todas nuestras actividades generamos más valor en función de los recursos que tenemos. Y eso es todo. Es el tiempo, es el medio ambiente. El medio ambiente es un tema muy importante. Es cómo utilizamos el medio ambiente. Si estamos destruyendo el medio ambiente, está mal, pues. Porque estamos produciendo a costa del medio ambiente, está mal. ¿No? Cualquier. Y ese es el gran desafío del Ecuador. El Ecuador es lo que es un país mediano en el mundo, porque en productividad estamos en un nivel mediano. ¿Podríamos ser mejores? Obvio que podemos ser mejores. ¿Por qué no? ¿En qué somos diferentes los ecuatorianos de cualquier otro? No somos diferentes. No somos ni mejores ni peores. La verdad, no somos ni mejores ni peores. Somos como los seres humanos de todas partes. Pero tenemos que resolver problemas importantes para poder volvernos más productivos, para tener más productividad. Y hay problemas que son sencillos. Hoy es culpa mía, disculpas por el tema del tiempo, pero yo soy una persona muy puntual normalmente. Sí, trato de ser muy puntual. ¿Por qué? Porque el no ser puntuales genera un problema de productividad. Porque si yo me atraso a los lugares, le quiere decir que le tengo a alguien esperándome media hora. ¿Y qué es esa persona en la media hora? No hace nada porque me está esperando. ¿No? Y podría disfrutar esa persona la media hora más. Aunque sea disfrutar, por último, irse a jugar tenis. ¿No? Ya, eso es un valor, es una satisfacción. Pero por culpa mía no lo está haciendo. Entonces, es un problema importante. Ven ustedes, otro problema importante en la sociedad. Por eso a veces creemos que los problemas son unas cosas enormes, increíbles. No. El tema del tráfico. Sí. Obviamente, una ciudad que tiene calles más angostas en el centro como es Ambato y hay mucho tráfico, es complicado. Pero muchas veces el tráfico es culpa de todos los que participamos en el tráfico. No es un problema solo de las calles o del. No, es un problema de todos nosotros. ¿No? ¿Por qué? Porque los que estamos en auto nunca respetamos al peatón. Los que estamos en el auto nos metemos y bloqueamos la calle, el cruce de las calles. ¿Por qué hacemos eso? ¿Qué ganamos con avanzar 4 metros y bloquear la calle? ¿Qué ganamos con eso? ¿Qué satisfacción nos da eso? Somos durísimos, qué chévere, yo avancé 4 metros. Resultado, bloqueaste a todos. Es responsabilidad de uno. Los peatones están a 10 metros de un paso cebra y pasan donde no hay paso cebra. ¿Por qué no pueden moverse 10 metros y pasar por donde hay paso cebra? Los buseros, desastre, obviamente. Los camioneros, un desastre. Los policías, al menos en Quito, los policías de tránsito, se pasan más tiempo chateando, ¿no? que haciendo su trabajo de ayudar en el tráfico. Bueno, a veces mejor que no ayuden, porque cuando ayudan es peor todavía. Pero bueno, pero en general sí pueden ayudar, ¿no? Están en el celular, ¿no? ¿Quiénes son los responsables? Todos nosotros. Es una cosa increíble, ¿no? Es una cosa de mirar alrededor y decir, yo me voy a parar, porque si avanzo, voy a bloquear el tráfico. Está pasando una persona en el paso cebra, voy a pasar para dejarle pasar a la persona, etcétera, ¿no? Entonces hay cosas de productividad que son complejas, ya vamos a hablar de los problemas del Ecuador, pero hay cosas que dependen de nosotros. Por eso, cuando tú me decías sobre la ideología, yo soy convencido de que los individuos somos el centro de la sociedad, pero yo digo individuos que miramos alrededor nuestro. No es un individuo que estoy en el auto ahí solo viendo a dónde yo quiero llegar. No, yo vivo alrededor y digo, a ver, hay una persona que quiere pasar, hay un auto que me está pidiendo permiso, hay una calle, hay un semáforo. Entonces, así es como debemos actuar los liberales. Y somos el centro de la sociedad, pero eso mismo nos genera una responsabilidad, que es ser buenos individuos. Porque si somos malos individuos, dañamos a la sociedad. Entonces, como les digo, hay una cantidad de cosas que no son tan complicadas de hacer. Entonces, el Ecuador es un país que puede progresar en base a cosas sencillas, la puntualidad, el tráfico, esto, aquello. Eso empieza a cambiar el Ecuador, responsabilidad nuestra. Y hay otras cosas que también son responsabilidad nuestra, hay que hacerlo. Porque uno puede decir, sí, pero esa cosa complicada no depende de mí. Es cierto, hay cosas que no dependen de ti, ni de mí. Hay cosas que sí dependen, las que dependen de nosotros, resolvámosla. Entonces, segunda cosa fundamental en la sociedad es la productividad. Como les dije, las dos fundamentales son la demografía, que hablamos, y la productividad, que acabo de hablar. Pasemos a conversar de la demografía o de la... Dale, sí, tú estabas en el tema.
1: Hola Pablo, buenas noches con todos. Bueno, mi pregunta tiene que ver con el desafío este de la productividad. ¿Cuál sería tu lectura en relación con los dos problemas que quizás más... o menos sabemos de ellos en la historia del Ecuador, que viene a ser la erupción del crimen organizado y la inteligencia artificial, sobre todo en ambos quizás porque minan algo muy importante en el tema económico, que es los lazos de confianza entre nosotros?
0: Sí. Mira, yo trato de ser optimista y creo que a veces nos olvidamos que la sociedad ecuatoriana ha tenido en los últimos 100 años, tal vez antes no, pero en los últimos 100 años, una gran capacidad, y es evitar problemas que se dieron en otros, problemas graves que se dieron en otras sociedades. Por ejemplo, en los últimos 100 años, alguien me puede decir, sí, no, pero fue hace 100, hace 90, hombre. Más o menos los últimos 100 años, el Ecuador no ha tenido dictaduras tenaces como en Chile, como en Cuba, como en Argentina. No tiene dictaduras, pero francamente ninguna ha sido tan terrible como esos países. Es una virtud. Es una virtud. En el Ecuador no hemos tenido guerrillas como hubo Sendero Luminoso en Chile, por ejemplo, o los Tupamaros en Uruguay, tenaces. No. Tuvimos Alfaro Vive, ¿no? Alfaro Vive Carajo. Bueno, Félix Cordero se enfrentó. Pero francamente, era una guerrilla bien light. Sí. Yo nunca puedo creer que yo estudié en el colegio americano. Estos muchachos que estaban unos 2, 3, 4 años debajo mío, digamos. No, eran unos grandes guerrilleros, ¿sí? Les agarró el cuarto de hora, porque eran niños mimados en su vida, y de un rato dado dijeron, no, yo tengo que ser más, rebelde en la vida. ¿Qué me hago? ¿Me hago? Sí. A ver, si estuvieran aquí me dirían que estoy loco, que no es así. Esa es la realidad. Sí. Pero bueno, el Ecuador no ha tenido ese tipo de guerrilla tenaz. ¿Ha habido guerra civil como los 70 años que hubo guerra civil en Colombia? ¿O en Centroamérica? No. Sí, ha habido peleas. Sí. Nuevamente existen los últimos 100 años, en la época, en el otro siglo, en la época alfarista y todo eso, de las duras. Pero digo, los últimos 80 siglos. No, no ha habido ese tipo de guerras civiles. Y una de las cosas que más recordamos en el Ecuador es la guerra de ¿cuántos días? ¿Cuatro días fueron? El evento más terrible fue la guerra de cuatro días. Sí. En Colombia es la guerra de 70 años. Sí. Entonces hay que agradecer que hemos tenido la capacidad en el Ecuador de no enfrentar este tipo de cosas. Incluso en la economía, los países, bueno, y no estoy hablando de la guerra con Perú y eso, estoy hablando de temas internos, ¿no? En la economía, casi todos los países de América Latina cayeron en lo que se llama la hiperinflación, es decir, inflaciones de 500%, de 1000%, de 2000%, de millones por ciento, como en Venezuela. Es una destrucción brutal de la estructura económica. En el Ecuador, cuando íbamos a caer en eso en el año 99, tomamos la decisión de dolarizarnos, que nadie más lo hizo. Hicimos algo sensato, ¿no?, que nos paró la hiperinflación, ¿no? Nadie más lo hizo. Es decir, el Ecuador ha tenido una serie de virtudes para enfrentar los problemas y no llegar al extremo de los problemas. Es una virtud, sí. Tú hablabas del tema de la violencia, pero ha sido una virtud de la sociedad ecuatoriana, por eso menciono esto, ¿no? ¿Por qué se da? No tengo la más mínima idea. ¿Por qué tuvimos esas capacidades? Capaz que suerte, capaz que es la estructura demográfica del Ecuador de tener una cantidad de ciudades pequeñas, lo cual no sucede, por ejemplo, en el Perú o en Chile, donde Lima y Santiago son el centro de las sociedades, capaz, no sé. Puede ser que tenga que ver con el conformismo ecuatoriano, ¿no? Que cuando hay una cosa que no funciona, la primera reacción que tenemos es, no te metas en líos, deja nomás que pase. Es una mala cosa, porque a ti te atienden mal en un lugar y tú te aguantas. Me dieron mal. Entonces voy a reclamar y los de la mesa te dicen, deja nomás. Que vamos a compartir nuestra comida para que no te enojes. Es una pésima reacción de conformismo. Es mala. Porque las sociedades conformistas no avanzan, porque hay que exigir a los demás y a uno mismo hay que exigirse mejorar. Pero en cambio, digo, capaz que ese conformismo de la sociedad ecuatoriana es el que nos ha ayudado a no caer en las dictaduras, en la guerra civil, etcétera, porque hemos logrado siempre frenar las cosas a tiempo, capaz, ¿no? Entonces, y hoy sí tenemos, y contesto tu pregunta, o me enfoco tu pregunta, es que tenemos algo muy grave, que es la inseguridad. Un problema que nunca hemos tenido y ahora lo tenemos. ¿Por qué lo tenemos? Hay mil razones, nos falta estar volviendo sobre eso, pero es un tema grave. Y no es fácil de enfrentar. No es fácil, porque estás enfrentando a mafias internacionales. O sea, eres un pequeño país que se enfrenta a mafias internacionales que son altamente eficientes, ojo, son altamente productivas. Esas mafias internacionales, ¿no? Están muy organizadas, tienen recursos y se organizan bien. Y si tienen que matar a alguien, no dudan en hacerlo. O sea, son, lo bueno y lo malo son altamente eficientes, ¿no? Entonces te enfrentas a un problema muy serio. Yo no sé si lo que estamos haciendo en el Ecuador es lo mejor que se puede hacer, o se puede hacer más, o se puede hacer menos, no sé. Pero digo, es un tema bien complicado. Porque no es un tema donde las mafias fácilmente van a decir, ok, usted está peleando contra mí, le dejo que gane, ya, me voy. Abandono el Ecuador y me voy. ¿Por qué? Porque usted me está ganando. Eso no va a suceder. Las mafias no se van así nomás. Porque además en el Ecuador hay una serie de ventajas para las mafias. Y una de las primeras ventajas es algo chévere del Ecuador, que es tener, no sé, 50 playas entre Esmeraldas y el Oro. Playas que uno disfruta, uno dice, qué linda playa, qué chévere. Uno va, parquea el auto y ahí entras nomás caminando a la playa, ¿no? Y son playas agradables. Sí, pero los mafiosos también se dan cuenta de eso, pues. Entonces dicen, wow, qué chévere, en el Ecuador es cuestión de ir caminando con la droga, que venga un barquito a la orilla y le cargas de y se fue. Pues son fáciles, hay 50 de esas, 100 de esas. No van a abandonar esa ventaja que hay en el Ecuador. En Colombia es más difícil, el Perú es más difícil. El Ecuador tiene esa ventaja, es muy agradable, pero se acaba convirtiendo en un problema. Ya ustedes, no sé, ustedes leyeron hace algunos años en la playa de los Frailes, ahí en Manabí, que es una playa tan linda. Uno va a los Frailes y entra y son cargosos porque te piden la cédula y no sé qué, y no sé qué. Pero está bien, para cuidar. Y a las 4 de la tarde van ahí y sacan a todo el mundo. Ya es hora de salir de la playa, váyase, ¿no? Y otra vez, o sea, aquí cargosos, pero es cierto, así logran preservar. Resulta que toda esta gente tan organizadita y tan linda, a las 4 de la tarde, a las 5 de la tarde, a las 4 les mandaba a los turistas y a las 5 les dejaba entrar a los mafiosos. Así también organizadito. Y entonces los Frailes era un centro de entrada y salida de la droga, ¿no? ¿Por qué? Porque a las 4 mandaban sacando a todo el mundo, era un parque, no había nadie, y los mafiosos llegaban a las 5 de la tarde. No. Entonces es una lucha muy difícil, pero es un gran tema. El otro gran tema que tú señalas, que es la inteligencia artificial, es un tema que requeriría conversar mucho, y la verdad es que hay dos posiciones de la gente en el mundo. La una es: la inteligencia artificial va a matar a los seres humanos. No va a haber trabajo, no va a haber nada, se va a acabar el trabajo, nosotros no vamos a saber qué hacer, los robots además se van a rebelar y nos van a tener de esclavos. Es la una visión, exagerando, pero es lo mismo. Y la otra visión, que es la que yo tengo, pero puede ser que esté totalmente equivocado, es que yo creo que la inteligencia artificial es una buena herramienta para ser más productivos. Y ojo, hay algo bien importante de pensar. Y hablé antes del Japón. El Japón es el primer país importante donde la población empezó a bajar hace 10 o 15 años. Los japoneses de hace 30 años sabían que la población iba a bajar. Es cuestión de ver números, se sabe. Y por eso los japoneses empezaron a desarrollar los robots. Los primeros que desarrollaron, no sé si ustedes se acuerdan, había este Tamagotchi, sí, ese jueguito, esa mascota. ¿Tú esa mascota? Ay, ¿qué pasa? Si hasta yo tuve. ¿Por qué usted no tuvo? ¿Ah? ¿Qué pasó? ¿Eh? Bueno, entonces los japoneses desarrollaron los robots. No porque los japoneses sean en sí mismo culturalmente fans de los robots. Es porque sabían que la población iba a disminuir y que en consecuencia la población que se iba tenía que ser reemplazada por trabajadores robots. Porque había menos trabajadores. Por eso los japoneses se volvieron los reyes de los robots, ¿no? Y en los países en desarrollo, la inteligencia artificial en parte es eso. Es pensar que hay que reemplazar a esa gente cuya que va a disminuir, la población va a disminuir. Va a haber menos trabajadores, hay que reemplazarlos con algo. Yo creo que la inteligencia artificial va a ser útil para ser más productivos. Y para dejar de hacer cosas que no tenemos por qué hacer. Cosas repetitivas, cosas básicas, que haga la computadora, que haga la inteligencia artificial. Pero obviamente hay que ser cuidadosos. Hay que ser cuidadosos porque si no lo somos, nos agarra la vagancia, de cargarle todo a la inteligencia artificial y uno no hacer el esfuerzo. Y ni siquiera piensa en las cosas más básicas. Yo, por ejemplo, converso con mis amigos de fútbol, digamos. Y digo, ¿te acuerdas de ese partidazo que hubo entre Holanda y Argentina? ¿Cuánto acabaron? Y empiezo a tratar de usar el cerebro. ¿Y la gente qué hace? Agarra el celular y dice, a ver, Argentina, Holanda, después 3-1. Yo no te dije que quería que le preguntes a la computadora o al celular. Yo quería tener una conversación alrededor de eso. Y si yo pensaba que el partido era 2-1, no importa que haya sido 3-1, ¿qué cambia en la vida? Nada. Pero era el tema de la interacción, de pensar, de tratar de acordarnos, de divertirnos acordándonos. Ya me resolvieron el problema, se acabó 3-1. Ah, ok, se acabó la conversación. Pero es una conversación que importaba saber si era 2-1 o 3-1, no tenía ninguna importancia, ¿no? El tema era usar el cerebro y conversar, ¿no? Entonces, eso sí es un peligro.

0: Estamos en la vagancia de no pensar y decir que le preguntamos a la madre. Eso sí me parece un gran peligro. Me parece un gran peligro para los chicos. Que los chicos crezcan, ¿no? Los niños, las niñas, crezcan con un celular en su mano y que crean que la solución y las cosas están ahí. No. Me parece que tienen que utilizar su cerebro. Lo cual está pasando, por supuesto. Obvio, por eso menciono. No. Entonces, yo sí creo que hay que rebelarse un poco y hay que decir, en el colegio de los chicos, en las escuelas, no deben usar eso. En la casa, por supuesto. Pero digo, en la casa por lo menos usted puede controlar, pero en el colegio usted no puede controlar. Entonces, tiene que haber una organización, una decisión de decir, vea, no deberían usar. ¿Por qué? Porque no necesitan. Ahora, también eso es hay que moderarlo. Porque en mi época, que es la de pocos de ustedes, la mayor parte de ustedes son muy jóvenes, en mi época surgieron las calculadoras. Y cuando surgieron las calculadoras, ¿qué decía la gente? Uy, con la calculadora se acaba el cerebro humano, porque ya no van a saber calcular, ya no van a poder hacer. O sea, somos igual de tontos o igual de inteligentes, pero no es que la calculadora nos da. Entonces también hay que entender que hay cosas que es natural usar. No, no, es natural. Hay cosas que es natural usar y hay cosas que no. Entonces yo creo que eso, la inteligencia artificial nos debe, yo no soy experto en el tema, solo estoy tratando de contestar a tu pregunta, desde el punto de vista de la economía, para mí es un gran aporte a la productividad, siendo cuidadosos en manejar las cosas. ¿Y de quién depende el ser cuidadoso? De nosotros, de nuestra responsabilidad. ¿En el hogar? ¿En dónde está? ¿Sí? Ahora, si dejamos que las máquinas hagan todo, bueno, el resultado va a ser que las máquinas hacen todo. Y entonces vamos a tener gente más tonta. Es la realidad. Pero es responsabilidad de quién. Nuevamente no podemos decir a alguien que nos esté resolviendo. No, nosotros tenemos que resolver. Somos cómodos, exactamente. Pero después no nos quejemos. ¿No? Después no nos quejemos. O sea, si somos cómodos e irresponsables, el resultado es malo. Pero ¿quién está construyendo eso? Nosotros. No tenemos de quién quejarnos. No, es una responsabilidad nuestra. Si no lo hacemos, bueno, será así. Pero también hay que estar conscientes que si la mayor parte de gente hacen eso, pero nuestros hijos no lo hacen, entonces nuestros hijos van a estar mejor que los demás. ¿Por qué? Porque no les hemos permitido caer en esa comodidad de depender solo de las máquinas. Entonces, sí. Va a haber unos que aprovechan más y otros que aprovechan menos. Entonces tratemos de que nuestros familiares sean los que aprovechen de la mejor manera. Perdón.
1: No, gracias. El tema de la inteligencia artificial como una buena herramienta en productividad es clarísima, sobre todo si soy el empleador. Pero hoy te voy a contar un poquito lo que me pasó hoy. Me voy a un banco en el centro que antes ocupaba 4 pisos, de personas, de empleados que estaban al servicio, y hoy solo ocupa una parte del primer piso, porque todo lo demás está sistematizado. Entonces, esos son campos de trabajo que se han perdido, ¿no? Justamente quería abrir una cuenta, quería hablar con un oficial, como lo hacía yo en toda mi vida de trabajo, y me dicen, no, tienes que mandar un mail a este contacto y ellos te van a responder por mail, escaneas la información y tienes la cuenta. Entonces, claro, la inteligencia artificial bien ocupada en el día a día es muy funcional, pero sí tenemos la sensación de esa competencia real en campos de trabajo que se van perdiendo plazas en seres humanos. Soy de las que todavía estaba acostumbrada a ir al banco y tener mi oficial y me cuesta muchísimo, no porque no lo puedas hacer, sino porque el contacto humano me hace falta. Claro, del lado del gerente del banco y del dueño del banco, la productividad ha mejorado mucho. Pero del lado humano estamos perdiendo.
0: Totalmente de acuerdo. Pero yo creo, si me permites, que hay 2 cosas que pensar. La primera es que yo estoy seguro, que hay bancos que van a decir, que van a volver, que van a decir sí. A la gente no le estamos atendiendo bien, la gente no está satisfecha, no está generando más, no le estoy generando más valor, sino menos. Porque además, Uno de los problemas de todas estas cosas es que las empresas se están volviendo más productivas a costa de los clientes. O sea, la empresa contrata menos trabajadores, pero ese tiempo del trabajador te lo están trasladando a ti, porque ahora tú tienes que sentarte y mandar un mail y hacer el trabajo de ellos. Entonces, ¿estamos ganando como sociedad? No estamos ganando, porque el tiempo es el mismo, simplemente te transfirieron a ti ese tiempo. Es una ridiculez, ¿no? Pero se van a dar cuenta, yo estoy seguro, en 10 años muchos bancos habrán vuelto atrás y te atenderán otra vez. Estoy seguro. O buscarás ese banco, porque alguno lo hará, exactamente. Y cuando el uno se dé cuenta que el otro sí lo está haciendo, él también va a empezar a hacer. Yo creo eso, sinceramente. Yo creo que la competencia y las cosas acaban generando ese tipo de soluciones. La segunda es que obviamente la historia de la humanidad es de cambiar de empleos. En los países ricos, en el Ecuador un poco menos, pero en los países ricos, el 40% de la población hace 70 años era agrícola. Hoy, la población en los países agrícolas, en los países ricos, es 5%. O sea, ha bajado 30, 40, 50%. Y en esa época, la gente decía lo mismo. Se van a perder agrícolas y ¿qué va a hacer la gente? Bueno, la gente encontró otros empleos en otras cosas. Entonces yo creo que también con la inteligencia artificial va a pasar eso. Es decir, va a eliminar trabajos, pero va a generar otro tipo de empleos en otras cosas. No. Si tú me dices, ¿cuáles son esas otras cosas? No sé. Igual cuando en las zonas agrícolas decían, ¿y cuáles son esos reemplazos? No sabían. ¿Qué acabó siendo? Una cantidad de cosas que la gente no se imaginaba, pero se acabó imaginando. Entonces yo soy de los medianamente positivos de que la inteligencia artificial va a causar problemas, pero va a llevar a soluciones que se van a dar. Creo yo, propuesta de... Si estuviera aquí mi hijo que trabaja en estas cosas, yo no trabajo en esto, pero él sí trabaja en esto, él me dice, pa, esto es un desastre, no va a haber nuevos empleos, no va a haber nada. Está con una mentalidad súper negativa sobre el tema, pero él sabe más que yo, entonces me preocupo un poco. Pero bueno, yo creo que va a avanzar en esa dirección.
2: Buenas noches, Pablo, un gusto saludar. Estoy aquí ¿Aló?
3: Creo que mejor así. A ver, Pablo, al lado mío se encuentra
2: un distinguido expresidente del Colegio de Economistas y en pocos meses va a optar por la jubilación aquí en el Ecuador. Tú tienes mucha experiencia y recién trabajo con Patricio de la Torre, pienso que eso con Augusto. Aquí le decimos Patricio porque es de Ambato, ¿ah?
3: No sabes.
2: Está preocupado cuánto tiempo puede durar tener esa seguridad de las pensiones.
0: Mientras hay plata, jubílese. No, a ver, voy a hablar del tema. Y te agradezco la introducción porque eso me permitirá esto. Yo creo que en el Ecuador hay un rompecabezas de cosas que ir resolviendo. ¿Y cómo se arman los rompecabezas? ¿Cómo se puede? No es que todos en la misma pieza, uno empieza por aquí, el otro empieza por acá, pero al final tratas de resolver todas las piezas. No. Entonces el Ecuador tiene una serie de temas que resolver. Y voy poniendo aquí algunos de los temas del rompecabezas. Uno que ya hablamos rápidamente, tampoco tenemos mucho tiempo más, es la inseguridad. Segundo tema muy importante en el Ecuador, la justicia. La justicia está politizada, la justicia es corrupta, no funciona. No. Hay juzgados que no tienen jueces desde hace tiempo. ¿Cómo es eso? Hay un consejo de la judicatura que le nombran a unos personajes ahí. ¿Cómo es eso? Y un problema serio. Y no solo es un problema macro la justicia, es un problema de la vida diaria. Si una persona tiene que resolver un problema, vamos, a través de la justicia, va. ¿Y qué es lo primero que le dice? ¿Qué es lo primero que le dice? Ponga plata. Ponga plata. ¿Cuánto hay? Eso no puede ser. Entonces la justicia es un gran problema. Otro gran problema en el Ecuador es la política. Hay muy buenos políticos, pero la política en general es mala. No se ocupa de los problemas del Ecuador, se ocupa de los problemas de los partidos políticos o de los grupos políticos, o lo que diablo sea, es un gran problema. Pero ahora voy y le agrego a lo tuyo, la jubilación. El sistema de jubilación. Hay que entender que si un sistema de jubilación se maneja bien, no tiene por qué tener problemas. Porque ¿qué es un sistema de jubilación? Entra plata de los jubilados, perdón, de los afiliados, y esa plata se llevan los jubilados cuando corresponde. Si tú puedes calcular bien lo que entra y lo que va a salir, entonces el sistema funciona. No. ¿Cuál es el primer problema en todas partes del mundo? Que nadie ha podido calcular bien porque nadie esperaba que la demografía cambie tanto. Lo que señalaba yo antes. No se esperaba eso. Y entonces, obviamente, si la gente vive 10 o 15 años más que antes, hay un problema, porque la plata no alcanza. Porque antes estaba calculado para que dure 10 años la plata, porque tú vivías 10 años jubilado. Pero si ahora vives en promedio 20 años, el cálculo no da. Y por eso todos los países del mundo tienen problemas, porque no habían previsto, es comprensible, el problema de la demografía. Y luego, ligado a eso, el otro problema de la demografía, que cada vez hay menos afiliados, o sea, trabajadores afiliados, en relación al número de jubilados. ¿Por qué? Por lo que dijimos, hay menos gente, ¿tata? En consecuencia hay menos trabajadores, menos gente proporcionalmente que aporta, más gente que se va jubilando, y entonces ya no alcanza lo que los unos aportan para lo que los otros reciben. Entonces, problema demográfico. Pero en el Ecuador tenemos dos problemas adicionales en el sistema de jubilación. Y es que el Ecuador es de los países donde menos aportamos para la jubilación. Aportamos 11 y pico. El resto es salud, una serie de cosas. Pero de jubilación aportamos 11 y pico. En otros países aportan 13, 15, 18, 20, 25. El Ecuador es de los países que menos aportamos. Y está bien que aportemos poco. Eventualmente está bien. El problema es que cuando tú aportas poco, también tienes que recibir poco. No. Así es la vida, ¿no? Si yo pongo en una caja, en una cajita de ahorros, en un chanchito, pongo poco, al final voy a tener poco. Pues no puedo pretender que puse poco y saqué mucho. No hay imagen, ¿no? Entonces, y digo, además de la mala administración, la corrupción, una cantidad de cosas, pero ese no es el problema esencial. El problema esencial es la demografía y lo que estoy mencionando. El Ecuador es de los países que menos aportamos. Y está bien. El problema es que el Ecuador es de los países que menos aportamos, pero proporcionalmente es de los países que más recibimos. Y yo no estoy diciendo que los jubilados en el Ecuador sean millonarios, no estoy pretendiendo eso. Pero el sistema básico de cálculo de la jubilación en el Ecuador es un porcentaje de los 5 mejores salarios que has tenido. Entonces vean ustedes, tú aportas durante 30 o 35 años y para calcular la jubilación no toman en cuenta todo lo que fuiste haciendo, sino los 5 mejores. Insisto, no estoy pretendiendo que son millonarios, solo estoy diciendo que en relación a lo que es el Ecuador, recibimos proporcionalmente mucho más que nosotros. Sí, pero hasta ahora no hemos resuelto nada. Sí, obviamente estoy de acuerdo con usted, mejor, pero entonces, si ustedes hacen un cálculo bien sencillo, ¿sí? La gente en promedio en el mundo, la relación entre su jubilación y su último salario es 50%. ¿Por qué? Porque el cálculo en casi todas partes del mundo se hace en base a los 30 o 35 años que aportaste, que es lógico. Pero como en el Ecuador se hace en relación a los 5 mejores años, resulta que en el Ecuador la relación no es 50%, es 80% en promedio. Entonces estás entre los que más, menos aportamos y más recibimos, proporcionalmente, insisto. No. Es por simple lógica. Si estás entre los que menos aportan y proporcionalmente los que más reciben, hay un problema grave. O sea, no hay vueltas que darse. Por eso existe una jubilación en el Ecuador también. Más allá, como insisto, la administración, la corrupción, la deuda del gobierno, todo eso. No es que lo cuente, pero la esencia del problema es eso. Y entonces, ¿qué tenemos que hacer en el Ecuador? Resolver esos problemas. Y la pregunta es, ¿dónde y cómo lo estamos haciendo? ¿Dónde hay una discusión pública seria? No digo yo voy a la televisión y me preguntan 20 minutos sobre el tema. Eso no es una discusión, es una explicación, digamos, de 20 minutos. ¿Dónde hay una discusión seria en el Ecuador sobre este tema? Entre los políticos, los ciudadanos, los afiliados, los jubilados. ¿Dónde hay una discusión seria? Digo, discusión seria de verdad, o sea, sentarse y decir, a ver, ¿qué piensas tú y qué pienso yo y qué piensas tú y qué piensas tú? Y no es que si tú y yo pensamos diferente, entonces yo te digo al diablo, yo no hablo contigo. No, es, a ver, trata tú de entender lo que yo estoy diciendo y yo trato de entender lo que tú estás diciendo para ver cómo podemos conversar. Eso no hacemos en el Ecuador, digo, a nivel colectivo. Y entonces el problema está ahí. ¿Cuándo se acaba la plata? Se acaba en 3, 4 o 5 años. Porque cada año hay más jubilados. Y entonces cada año falta más plata. Entonces, ojo, no es que se acaba la plata, no es eso. Porque plata hay. Es que no alcanza la plata, que no es lo mismo. Y entonces al jubilado vas a tener que decirle, usted recibía X y ahora le toca 10% menos, porque la plata no alcanza. Y el año siguiente otro 10% menos, hasta que resolvamos los problemas. Es la realidad. Porque la plata no alcanza, no es un tema teórico, es un problema práctico. La plata no va a alcanzar, y entonces si no alcanza, ¿qué haces? ¿Le recortas qué? ¿Las jubilaciones? ¿O resuelves el problema? ¿O solo enfrentas? Y yo creo que es lo que va a pasar en el Ecuador, porque eso nos gusta. Llegamos al momento del problema, y ese rato decimos, ¡uy! ¿Y ahora qué hacemos? Y entonces ahora vamos a tratar de enfrentar el problema. Y al estilo ecuatoriano, ¿lo enfrentamos de verdad o lo enfrentamos a medias? Y encontramos alguna solución para empujarle unos 5 añitos más. Pasan los 5 años y otra vez vuelve el problema. Es el estilo ecuatoriano, como les decía. Es la contraparte de que no hemos tenido grandes problemas porque siempre hemos logrado empujar las cosas. Cuando Mauá tomó la decisión de la dolarización, lo hizo de manera pensada, discutida, nada. Fue así, vamos ahí con eso. Bueno, resultó bien, y gracias, pero no es que fue una decisión ¿no? de la sociedad ecuatoriana, no, la jubilación está ahí. Así que ese problema. En 3 o 4 o 5 años no se acaba la plata, falta plata. Y vamos a encontrar alguna solución para empujar unos añitos más.

0: mismo año. Y ahí comienza el disparado que está comentando.
1: Sí, claro, pero
0: más,
1: mira.
0: Más se produce en el sector privado.
1: Pero mira, parte de los problemas que hay en el Ecuador. Algún día nos inventamos una cosa que se llama la jubilación patronal. Y dijimos, cuando alguien trabaja 20 años en una empresa, empieza a recibir una plata para su jubilación adicional al IES. Pero fuimos tan brillantes que dijimos, a partir del año 20, entonces, ¿qué hago yo, empresario? Despido al trabajador a los 19 años. Porque si el trabajador fuera empresario, haría exactamente lo mismo. O sea, no es una cuestión de que el empresario es mala gente. Es que tú le estás diciendo, cuesta mucha plata a partir del año 20, entonces el 19 te despido. E insisto, si el trabajador fuera dueño de la empresa, él haría exactamente lo mismo con sus trabajadores. Es sentido común, es una ley pésima, tonta, idiota. Sí. ¿A quién se le ocurre haber hecho esa ley? Entonces ahora hay que resolver ese tema. Es una ley que no es buena ni para el empresario ni para el trabajador. Porque el empresario de repente tiene unos muy buenos trabajadores que tiene que despedir a los 19 años porque le cuesta demasiado. Y para el trabajador es una mala cosa porque a los 19 años pierde su empleo. ¿Qué se le ocurre que eso tiene sentido? Pero algún día se le ocurrió. ¿No? Entonces, eso es parte de la solución del problema de la jubilación. Es la jubilación patronal. También hay que enfrentarlo. Pues es un tema de conjunto que no es fácil, pero el hecho de que sea fácil o difícil, hay que hacer. Pues bueno, como les decía, jubilación. Otro tema muy importante en el Ecuador, me voy a tomar, me he tomado bastante tiempo en estar cansados ustedes, es petróleo y minería. Petróleo y minería. Taita Dios ha puesto en el Ecuador petróleo y minería. No hemos hecho ningún esfuerzo, no es mérito nuestro. ¿Deberíamos aprovecharlo? ¿Lo estamos aprovechando? No. Hoy producimos menos petróleo que hace 10 años. Y en la minería hay 2 minas en el Ecuador importantes cuando podría haber 10. Obviamente, si vamos a explotar petróleo y minería para que se roben la plata, es mejor no explotar. Obviamente. Pero, digamos, si hemos de poder usar esa plata decentemente, ¿no? No lo estamos haciendo. Es una ridiculez. Taita Dios te dio algo y tú no lo estás usando. ¿Es posible hacer petróleo y minería con un control de calidad? Sí se puede. ¿Es perfecto? No. ¿Va a tener un impacto? Sí. Pero cualquier cosa que hacemos tiene un impacto. Hoy están ampliando la carretera de La Tacunga, o de Yambo al menos, hasta Ambato. ¿Tiene un impacto? No tiene, por supuesto. Hay que botar árboles, hay que hacer mil cosas. Tiene un impacto, todo tiene un impacto. Las camaroneras, ¿tiene un impacto o no? Tiene un impacto, pues, al medio ambiente. Entonces, ¿qué? No vamos a dejar que haya camaroneras en el Ecuador. Bananeras, café, flores. Las flores tienen un impacto horrible en el medio ambiente. Es puro plástico. Bueno, pero eso permite que la gente viva y dé trabajo. Y eso, pues, hay que aceptar. Hay que hacer lo mejor posible. En petróleo y minería, no estamos yendo hacia atrás en lugar de ir hacia atrás. Y aquí el tema es bien sencillo. Cuando la gente dice, sí, pero el medio ambiente. Yo estoy de acuerdo con el medio ambiente. Pero pensemos una cosa sencilla. Cualquiera de nosotros, incluyendo los medioambientalistas, si descubren en su jardín de su casa una mina de lo que sea, o petróleo, y tienen un lindo jardín, pero descubren una mina y petróleo, ¿van a explotar ese petróleo, esa minería en su jardín o no? Porque sí. No van a pensar, pero mi jardín es lindo y no voy a sacar eso. Mentira, sí lo vamos a hacer. ¿Qué es lo que la persona va a pensar? Lo voy a hacer de la mejor manera posible, dañando lo menos posible el jardín. Y hay una esquina del jardín que es más linda que el resto. Esa parte la voy a cuidar a muerte. Esa sí no voy a dañarla. Entonces voy a combinar medio ambiente y la riqueza que tengo en mi jardín. Así es la vida. Pero ahora resulta que en el Ecuador decimos no, queremos cuidar el jardín 100% y entonces no hay petróleo y minería, no tiene sentido. Porque cualquiera de nosotros, ya les digo, si tuviera el jardín con una mina, sí lo haría, lo cuidaría, pero sí lo haría. No. Entonces, petróleo y minería es otro tema muy importante. Mercado laboral. El mercado laboral en el Ecuador no es un mercado de sentido común. No es un mercado de sentido común. Si yo tengo un trabajador malo, porque hay patronos malos y trabajadores malos. Si yo tengo trabajadores malos y le quiero despedir, es un lío. Tienes que pagarle un platal y además malo. ¿Y yo quiero despedir a los buenos? No, si yo tengo un negocio, lo que menos quiero es despedir a los buenos. Uno dice, ah, pero tú despides a tus trabajadores. Pues yo no quiero despedir a mis trabajadores, yo quiero tener un negocio con mis buenos trabajadores. Si me va mal, sí, les tengo que despedir, pero normalmente yo no quiero tener menos trabajadores, quiero tener más, porque mi negocio va mejor. Pero hay esa idea de que el patrono es un tipo cuyo objetivo en la vida es despedir trabajadores. El objetivo del empresario es tener más negocio, ganar más plata, y eso implica tener más trabajadores buenos. Y si resulta que yo tengo un negocio que solo funciona los fines de semana, estoy inventando, ¿no? Viernes, sábado y domingo, por cualquier razón. Yo quiero que la gente venga y trabaje los viernes, sábados y domingo, porque mi negocio no funciona durante la semana. Entonces yo necesito que las, estoy exagerando, yo necesito que las 40 horas de la semana se puedan dar entre viernes, sábado y domingo. No. En el Ecuador te dicen, si es sábado y domingo, tienes que pagar extra. ¿Tiene sentido que yo pague extra cuando mi negocio solo funciona los viernes, sábado y domingo? ¿Qué culpa tengo que la gente solo viene a mi negocio los viernes, sábado y domingo? Entonces, no es una, el mercado laboral en el Ecuador no es de sentido común, ¿no? Entonces, tiene que ser mucho más adaptado. Y peor ahora con el tema de la inteligencia artificial. El mercado se vuelve mucho más disperso. Ya la gente no es que viene y trabaja 20 años en la misma empresa. La gente se mueve. Los chicos hacen otras cosas, ¿no? Los chicos son diseñadores desde su casa. Y les contrata a alguien en los Estados Unidos porque es un buen diseñador. Es otro tipo de mercado. Nosotros no estamos adaptados a ese tipo de mercado. Nuestra lógica es 8 horas, tatán, tatán, tatán, los lunes a viernes. No, entonces tenemos que hacer una reforma del mercado laboral. Y otra cosa, y termino con eso, el gobierno.

El gobierno ecuatoriano, en su conjunto, todo, gasta 50 mil millones de dólares al año. 50 mil millones de dólares, es un platal. Son más de 4 mil millones al mes. Son más de 100 millones diarios. La pregunta es muy sencilla, hablando de la productividad. ¿Recibimos algo realmente que vale 50 mil millones? Discúlpenme, no recibimos algo que vale 50 mil millones. ¿Por qué? Porque una parte del dinero se va en corrupción, porque una parte del dinero se desperdicia en malas administraciones, porque una parte del dinero se desperdicia en cosas inútiles, ¿no? No productivas. Yo, por ejemplo, donde yo vivo en Quito, en los últimos 10 años, me han cambiado 3 veces el monumento de un jardín que hay ahí cerca de la casa. No jardín, un rondel. Me han cambiado 3 veces el monumento que hay ahí. Una vez era nuestro. ¿En qué cambia la vida mía o de los ciudadanos, de nadie, el que me hayan cambiado 3 veces el monumento que está ahí? El primero estaba bien ya, adorno ya. No les gustaba. Sí. ¿Pero por qué es? Porque obviamente los alcaldes contrataron a sus amigos artistas para que los amigos artistas pongan ahí sus obras. Pero la plata es mía. Siempre hay que acordarse eso, la plata de los gobiernos es plata de uno, no es del gobierno. El gobierno no tiene plata, solo la consigue porque nosotros le damos. Y entonces yo no quiero que con mi plata cambien 3 veces el monumento. ¿Por qué? Porque yo en mi casa tengo un pequeño adorno, feo, y yo no lo he cambiado 3 veces. ¿Por qué no lo he cambiado 3 veces? Porque yo cuido mi plata. Y a mí la plata no me cae del cielo, a mí me cae del trabajo. ¿No? Y entonces, tengo ahí, ese no es tan bonito, le podía haber cambiado 3 veces, sí, pero ¿por qué no lo he hecho? Porque no quiero malgastar la plata, no me parece tan importante. Sin embargo, con mi plata, el municipio se ha cambiado 3 veces el monumento en ese lugar. No tiene sentido. Lo que yo no haría con mi plata, los gobiernos sí hacen, es decir, malgastar la plata. Yo no estoy diciendo que todo el mundo malgasta, no estoy diciendo nada de eso. Solo estoy diciendo que hay que cuidar la plata a nivel del gobierno, porque la plata es nuestra. Y si nosotros, pero ahí tenemos una mala reacción todos. Porque cuando nosotros tenemos la plata en nuestro bolsillo, la cuidamos. Pero cuando le damos la plata al gobierno, como quiera no importa. Nos olvidamos que es nuestra. Ya, se hacen tonteras con esa plata, así ha de ser. Nuevamente el conformismo ecuatoriano. No. Y luego, y a todos creo que nos pasa, a mí me pasa, a todos nos pasa, hay una enorme cantidad de trámites que son absolutamente inútiles, pero que me hacen a mí perder tiempo, es decir, productividad, están desperdiciando mi plata. O sea, yo soy el que pierdo por todos lados. ¿Hay alguien aquí de la super de compañías? No, hay nadie de la super de compañías. Qué pena. Para mí, el típico ejemplo de una institución pública inútil es la superintendencia de compañías. Yo tengo una pequeña empresa o un par de empresas, lo que sea, pequeñas cosas, desde hace 40, 50. He aportado plata a los gobiernos para que mantengan la super de compañías. Le he contestado a la super de compañías 1000 tonterías que me piden. Hay que mandar el informe de no sé qué, hay que mandar el reporte de no sé qué, hay que mandar tal cosa. Todo eso se archiva no sé dónde, en alguna. Yo al menos, desde que tengo mis empresas, nunca he acudido yo a la superintendencia a nada que me pueda ayudar a mí. Porque si he tenido problemas con mis socios, los hemos arreglado entre nosotros. Si hemos tenido problemas societarios, hemos ido a resolver con un abogado. Yo nunca he ido a resolver nada con la super porque nunca he pensado ni me ha servido la super para resolver nada. Los problemas entre nosotros se arreglan entre nosotros, no con la superintendencia. ¿No? Hace 2 años, no sé si ustedes son empresarios, recordarnos un poco más o menos. Uno presenta todos los años el informe de la Asamblea General, ¿no? Hay que mandarle a la superintendencia. Ya está bien.
No está bien, pero bueno. No sé si se acuerdan que hace unos 4 años la instrucción fue: tienen que mandar grabado en voz lo de la Asamblea General. ¿Por qué? Porque alguien en la superintendencia se lo juró y dijo: hay gente que no se reúne, sino que simplemente escriben y le mandan a firmar a los socios. ¿Cómo sucede en general en las empresas pequeñas? En mi empresa sucede eso, obviamente. No, viene el mensajero y me hace firmar y a mis socios se acaba. Y leemos. Y no nos reunimos. ¿Por qué una empresa tan pequeña que para qué necesitamos reunirnos? No pasa nada. No. Y entonces alguien en la superintendencia dijo: ¡ey! La gente no se está reuniendo. No. Resultado, les vamos a pedir que graben juntos las voces para estar seguros que se están reuniendo. ¿Qué me importa la superintendencia si me estoy reuniendo o no? Y si mis socios y yo nos estafamos entre nosotros, un problema entre nosotros, tenemos que darnos cuenta. Y si no nos damos cuenta, son los brutos que no nos damos cuenta. Al menos a mí nunca la super me resuelto ningún problema. ¿Por qué? No tienen la capacidad de resolver los problemas que puedo tener, ¿no? Una vez yo estaba en el directorio de la Cámara de Comercio de Quito, tuve un par de años, y justo en esa época le nombraron superintendente a un abogado X, era una persona conocida, muy respetable, que siempre había hablado, yo siempre había oído a él, y que había que reducir los procesos, que había que simplificar la superintendencia. Entonces le invitamos al directorio de la Cámara de Comercio, ¿no? Y vino el amigo y le preguntamos: bueno, tú siempre has dicho que vas a simplificar las cosas, cuéntanos, ¿cómo vas a simplificar? No puedo olvidar. Dijo: yo me he dado cuenta que la superintendencia debe ser como el padre de familia de las empresas. Eso me he dado cuenta. Estaba equivocado cuando no estaba en la super. Pero ahora que estoy ahí, me doy cuenta de que debe ser como el padre. Porque las empresas a veces no producen bien sus productos. La superintendencia tiene que asesorarles a que produzcan mejor. No tienen políticas comerciales suficientemente buenas. La superintendencia tiene que ayudarles a que tengan mejores políticas comerciales. Todos éramos mirando así. No, por suerte no duró mucho tiempo. Pero vean ustedes, la filosofía era que la super tiene que encargarse de la producción, o sea, asesorar en producción, en comercialización, en marketing, todo lo que sea, el padre de las empresas, de recuperación de cartera, todo. Tenía que ayudarles a las empresas, porque los empresarios no hacen bien las cosas. El burócrata en la super sí, él sí sabía cómo hacer las cosas, ¿no? Increíble. ¿Pero por qué cambió él de posición entre su actividad privada y su actividad pública? Una razón bien sencilla. El poder es una cosa terrible para los seres humanos. Cuando tenemos poder nos volvemos egoístas, malos, lo que sea. Hay que hacer un gran esfuerzo para no hacerlo, para no caer en eso. El señor, este abogado, cayó en eso, porque llegó a la superintendencia, vio que había 500 empleados, pensó: el duro de una empresa de 500, o sea, de una organización de 500 empleados, y yo siempre he pensado que debería bajarlo de 500 a 100. ¿Pero qué es más atractivo? ¿Ser el rey de una empresa de 500 o de 100? 500, la de 100, qué tontería. Y entonces, la gente por el poder empieza a decir: yo tengo que mantener esto y agrandarlo, ¿para qué? Porque por vanidad personal, por poder y ego, yo quiero ser el jefe de mi institución, no de 500, sino de 700. Es eso, es el problema de la política y del gobierno, es eso, es la vanidad humana, es el poder, y de verdad es así, y hay gente que lo supera, por supuesto, muy buenos funcionarios, pero mucha gente cae en eso, y es lo que hay que evitar. Es la primera cosa que uno tiene que pensar cuando uno va a una función pública, es eso. ¿Cómo evito el problema del ego y el poder? Y de creerme por encima de todos. Porque además, todo lo que hago, lo hago con la plata de los demás. O sea, no lo hago con la plata mía, porque mi plata sí cuido. Pero lo hago con la plata de los demás.

100 para pagar 100. Entonces, en definitiva, ¿sale del bolsillo o no sale del bolsillo? Ellos mismos nos prestan 100 y les pagamos 100. La deuda sigue igual. Pero entonces, quiere decir que los 50 mil millones no es para la deuda, porque la deuda se paga con deuda. Es para todas las cosas que hace el gobierno. ¿No? Entonces, como la plata es nuestra, nosotros tenemos que volvernos menos, decíamos que es la palabra que somos, cómodos y conformistas, tenemos que ser exigentes. ¿Con quién tenemos que ser exigentes? ¿Con nuestros alcaldes? ¿Con nuestros presidentes? ¿Con nuestros presidentes? Tenemos que ser exigentes. No lo somos. No lo somos. Entonces vean ustedes, hay al menos, ¿cuántos están ahí? 1, 2, 3, 4, 5, 6, al menos 7 temas muy importantes de la sociedad ecuatoriana que no se pueden resolver solitos. Hay cosas que sí se resuelven solitos. No hay suficientes papas fritas en el Ecuador. Eso se resuelve solito. No. Nunca faltan papas fritas, nunca falta pan. Esas cosas hay. Pero estas cosas requieren de soluciones colectivas. De ver cómo resolvemos la inseguridad, la justicia, la política, el sistema de jubilación, el tema del petróleo y minería, el problema laboral y el problema del gobierno. Son cosas que tenemos que decidir y hacerlos de cuenta. Si no lo hacemos, seguiremos frustrados en el Ecuador. Seguiremos diciendo, sí, el Ecuador es chévere, pero nos falta algo. Podemos hacer mejor. Vamos a seguir con esa frustración. Si vamos resolviendo esos problemas, poco a poco vamos a decir, ah, caramba, el Ecuador va caminando más, el Ecuador va mejorando, habrá problemas, pero el Ecuador va caminando. ¿No? Y como les dije al principio, y realmente termino con eso, la economía está hecha para que la gente viva. Si no resolvemos esos problemas, la gente no va a vivir. Vamos a seguir casi igual o un poquito mejor. Pero no es suficiente. No, no es suficiente. Tenemos que darle más esperanza a la gente en el Ecuador. Pero para eso tenemos que enfrentar problemas. Si no los enfrentamos, va a pasar. Bien, última ronda de preguntas, conversación. Por favor, disculpen que me haya alargado mucho.

0: Yo no como, es totalmente azul. Hipotéticamente, si emitimos bonos, tenemos liquidez. Con esa liquidez, ¿qué podría hacer el gobierno ecuatoriano con los fines de fortalecer al aparato productivo? Y solamente les cuento algo. Algún rato tuve la oportunidad de estar en España con un amigo vendiendo productos de la nostalgia, específicamente maíz mote.
1: Ah, chévere.
0: Maíz mote. Igual de que me acuerdo con un ex compañero mío de economía de la central, que estaba de Cuba. Él siempre había asesorado a mí, para la venta a nativo, a una empresa, vos debes conocer a esa empresa. Le digo, oye, asesórame, con esta maíz mote puedo empezar porque el Perú era más grande, pero no era tan delicioso, ¿no? Le digo, ¿puedo asesorarme? Y mi amigo lo que me dijo es, siendo diplomático, ¿quién debía asesorarme? Ah, ¿es el maíz mote? Qué interesante, ¿no?
2: Dame para la casa.
0: Exacto, o sea, a lo que me dio el grande, ¿para qué no soy el sector público? ¿Para qué no soy el sector?
2: Obvio.
0: La primera pregunta es mucho
2: más. Lo que tú dices es eso. Ahora, tú dices, y ahí no estoy de acuerdo, tú dices, entonces como hay más bajo riesgo país, más baja tasa de interés, endeudémonos más, no importa. No. Pero no, digo hipotéticamente ni nada, no. No vaya a ser que alguien coge tu idea, no. No. El Estado sin el adicional de deuda tiene 50 mil millones de dólares. Lo que tienes que decidir es en qué sí y en qué no. En qué sí gasto y vale la pena, en qué no gasto porque no vale la pena. Ese es el tema. Igual que tú haces en tu casa y en tu empresa. Uno prioriza la plata. No, si yo tengo 2,000, bueno, tengo que usar los 2,000 y lo que se puede. Lo que no se puede, no se puede. Hay que priorizar, ¿no? Pero el Estado ecuatoriano, y es el gran peligro, que al bajar el riesgo país puede endeudarse más fácilmente. Y entonces la pregunta es, ¿se va a endeudar o no se va a endeudar más fácilmente? Por supuesto que lo va a hacer, pues. Obviamente. Y entonces va a tener más plata y va a malgastar más plata. Es el gran riesgo que hay.
3: Sí,
2: bueno, por eso te digo, hay que priorizar en las cosas fundamentales. Hay que priorizar. Esa es una decisión colectiva de qué nos parece.

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1: Buenas noches. Una de las cosas que siempre me pregunto es, cuando se habla de la economía, siempre estamos hablando de productos de exportación. Y dice, la economía ha mejorado. Tales productos han exportado. Y normalmente la mayor cantidad de productos de exportación son de la costa. Y ahí es donde siempre viene la pregunta, ¿no? El primer producto que es producido en la sierra es flores. Y básicamente está en el quinto puesto. Brócoli está mucho más abajo, pero eso no es la economía real. Ya asentándonos en la Sierra Central. Entonces, ¿cómo leemos realmente? Porque lógicamente cuando tú trabajas, cuando ves cómo está la calle, cómo está tu empleo, cómo está tu empresa, la economía no te da esa lectura. Esa lectura de crecimiento. Y es una de las cosas que tal vez muchas de las personas que estamos aquí nos hacemos esa pregunta. Entonces, no sé si eso de pronto puede dar.
0: No debería contestarte porque no usaste el Tamagotchi. No debería contestarte. A ver. Lo que hay que estar consciente, y termino con esto porque me están haciendo señas por ahí de que ya tengo que acabar. Ya van a apagar las luces. No. A dormir. Es que cuando nosotros decimos el país exporta o el país produce, el país no hace nada. Es la gente. El país es una entelequia política, llamémoslo así, ¿no? Pero las que exportan, que producen, que están ahí, son las personas. Eso tiene que estar consciente, si no, tenemos la idea de que hay una cosa ahí que es el país que hace. No, no, los que hacemos somos las personas. Y lo fundamental en la economía es producir e intercambiar. Es la base de la economía. Yo produzco algo, pero yo no puedo producir todo. Yo tengo que producir algunas cosas sí y otras no. Y entonces yo me dedico en mi vida a ser profesor universitario. Tengo una pequeña empresa, me dedico a hablar de fútbol, y a hacer deportes. Ya, es mi vida. Son cuatro cosas, no hago más que cuatro cosas. Pero tengo que generar producción en esas cuatro cosas para poder comprar los otros millones de cosas que yo no hago. Yo no hago autos, yo no hago flores, yo no hago pan, yo no hago carne, yo no hago todas las cosas, ¿no? Entonces, producir e intercambiar es lo básico y cada uno tiene que especializarse en lo que mejor sabe hacer. Y entonces, como tú bien dices, la costa está especializada en productos de exportación. Por razones climáticas, por razones de cercanía, porque los terrenos son más extensos y planos en la costa y todo eso. No hay muchas cosas. Ya, entonces la costa tiene especialización. Pero los costeños no tienen el resto de cosas. ¿Que quién tiene que producir el resto de cosas? Los demás. Entonces, ¿nosotros qué producimos? Otras cosas que ellos no producen. ¿Son mejores o peores? No son ni mejores ni peores. Porque uno dice exportar es chévere y el panadero de la esquina solo es el panadero. No. El panadero es igual de importante en la economía que el camaronero. El camaronero tiene una especialización, el panadero tiene otra. No. Y entonces la economía funciona en base a eso. La costa tiene cierta especialización, la sierra tiene otra especialización, más difícil por las circunstancias geográficas incluso, pero nosotros tenemos otra especialización. ¿Cuáles son las principales empresas, por ejemplo, de camiones en el Ecuador? Son empresas serranas. Eso porque puede ser por el intercambio con Colombia. Los carchenses son los reyes del transporte. Entonces, nosotros estamos especializados en transporte, ellos están especializados en camarones, no es ni mejor ni peor. No, entonces eso es lo que hace. Entonces, ¿qué tiene que haber más en el Ecuador? Más camarones, más transporte, más flores, más brócoli, más ropa, más panaderos, más de todo. Es la actividad económica que permite mejorar la vida. Para eso tenemos que resolver una serie de problemas. Pero es la esencia de la economía, es que haya más actividad económica. Y en el Ecuador no es suficiente. Por eso es que el Ecuador no avanza como debería avanzar. Pero la esencia del problema es esa, es la especialización y el intercambio, ¿no? Y cada uno tiene que hacer lo mejor posible. Ahora, nosotros tenemos la suerte de que al tema productivo como tal, se agregan dos cosas, o digamos una primero, que son las remesas de los migrantes. Esa es una cosa que nosotros no nos esforzamos, quienes se esfuerzan son nuestros países y nos mandan el esfuerzo de ellos. Eso nos ayuda muchísimo. El Ecuador está, el año pasado recibió entre 7 y 8 mil millones de dólares de remesas. El cálculo es bien sencillo. Es, piensen ustedes, es un salario básico completo para un tercio de las familias ecuatorianas. Es un salario básico completo para un tercio de las familias ecuatorianas. Sí, claro, claro. ¿Qué quiere decir eso? Que hay un tercio de las familias, que es como 1.5 millones de familias, un poco más, que tienen parado al lado de ellos alguien adicional que les provee de un salario básico. Es enorme. Eso ayuda mucho. Y eso es parte, digamos, del intercambio, la producción, ¿no? Es un dinero que nos cae del cielo. Pero que nos ayuda, obviamente, ¿no? Entonces tenemos también esa suerte. No todo lo que tenemos es producción. Es, en el caso de las remesas, suerte. La otra cosa es el gobierno. Y por eso vuelvo al gobierno, es muy importante. Porque de ese intercambio y la producción que tenemos y las remesas que están, se meten en la economía, nosotros cogemos una parte de eso y le damos al gobierno. Y el gobierno malgasta una parte de eso. Al malgastar, ¿nos enriquecemos o nos empobrecemos? Nos empobrecemos. Porque si tú en tu casa malgastas el dinero, no es que te vuelves más rico, te vuelves más pobre. Sí. Entonces malgastar es empobrecerse. Entonces, desgraciadamente, así como recibimos las remesas que nos ayudan, una parte del dinero que le damos al gobierno se malgasta y nos empobrece. Entonces ganamos por el lado de las remesas, perdemos por el lado del gobierno. Por eso, en todo lo que hacemos, hay que pensar qué tan bien o qué tan mal estoy utilizando eso. Por eso volvemos a la productividad. No es una obsesión, es que la vida es así. Si gastamos, usamos bien los recursos, nos va mejor. Si mal gastamos, nos va peor. Así que sencillo es la economía, ¿no? Y entonces, ese es el tema del Ecuador. Y entonces, entre lo uno y lo otro, el resultado es que el Ecuador no avanza suficiente. No avanzamos suficiente. Podríamos más, a mí me desespera, porque yo no tengo ninguna duda que los ecuatorianos tenemos más capacidad que lo que estamos haciendo. O sea, sí tenemos más capacidad. Debería haber menos corrupción en el Ecuador, menos malgasto, una mejor justicia. Todo eso debería haber. El Ecuador es tan difícil, no es tan difícil, pero no logramos hacerlo, ¿no? Y al final, ¿para quién es todo eso? Para la gente, no es para mí, no es para ustedes, es para el conjunto de la gente en el país. Y sobre todo, la verdad, para la gente que menos tiene. Porque los demás nos arreglamos. Bien que mal. La gente que menos tiene es la gente que más necesita que funcione la sociedad para que puedan vivir mejor. Bueno, está aquí el tema de la inseguridad, ¿sí? Está ahí detrás, es un, como dije antes, un gran problema. Pero bueno, me disculpan, yo sé que hay más preguntas, pero ya me están mirando con mala cara y no me gusta que me den ninguna mala cara. Así que de verdad, no, yo sé, estoy molestando. De verdad, les agradezco muchísimo. Espero que haya, para ustedes, para mí ha valido la pena venir. Espero que para ustedes también.
2: Muchísimas gracias. La intervención de Pablo Luzo Paredes. Espectacular intervención. Muchísimas gracias. Nuevamente un fuerte aplauso, por favor. Que no se siente el frío, que se sienta esa alegría de todos quienes escuchamos de esta gran exposición. Recuerden que estamos también a través de las redes sociales. Estamos por Radio Identidad Cultural y además también por SDC, Radio y TV Online. Por favor, y recuerden también que todas las fotografías, videos que ustedes lo registran, lo pueden encontrar en las redes sociales, tanto del Colegio de Economistas Profesionales de Tungurahua, como también, en este caso, Radio Identidad Cultural y la Cámara de Comercio de Ambato. Para nosotros, como siempre, es un gusto y un placer acompañarlos, estar prestos a convertir estos espacios en favor de ustedes, tanto nuestros agremiados como la colectividad en general. Y nos volveremos a ver en una próxima ocasión. Esto ha sido el evento de Retos y Realidades de la Economía y Empresas del Ecuador. Muchísimas gracias y una excelente noche.

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1: Son las 8:45.

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1: Son las 9:02.
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1: Son las 9:15.

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1: Son las 9:34.

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1: Son las 10:02.

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1: Son las 10:32.

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1: Son las 10 y 46 minutos.

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1: Son las 11 de la noche en punto.

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1: Son las 11:16.
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1: Son las 11:30.

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1: Son las 11:46.
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1: Es la hora cero y un minuto.

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1: Es la hora 0:16.

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1: Es la hora 0:33.

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1: Es la hora 0:46.

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1: Es la hora 1:01.

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1: Es la hora 1:18.

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1: Es la hora 1:30.

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1: Son las 2:01.

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1: Son las 2:18.

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1: Son las 2:33.

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1: Son las 2:46.

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1: Son las 3:01.

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1: Son las 3 y 19 minutos.
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1: Son las 6:15.

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1: Son las 6:30.

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1: Son las 7:01.

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1: Son las 7:30.

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1: Son las 7:48.

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1: Son las 8:01.

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1: Son las 8:34.

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1: Son las 8:48.

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1: Son las 9:04.

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1: Son las 9:17.

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1: Son las 9 y 31 minutos.
2: Gracias, un poco esta noche, coño, que la está ahí, está Andy Martínez, está aquí el lindo domingo.

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1: Son las 9:46.

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2: Son las 10 y 2 minutos.

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1: Son las 10 y 16 minutos. 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
1: Son las 10:32.

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1: Son las 10 y 46 minutos.

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0: Son las 11 y 19 minutos.
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1: Son las 12 y 18 minutos.

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1: Son las 12:33.

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1: Son las 12 y 45 minutos.

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1: Es la hora 1:16.

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1: Es la hora 1:46.

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1: Son las 2 de la tarde en punto.

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2: Son las 3:02.

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1: Son las 3:18.

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1: Son las 3 y 48 minutos.
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1: Son las 4 de la tarde en punto.

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1: Son las 5 y un minuto.
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3: Son las 5:18.

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1: Son las 5:34.

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1: Son las 5:46.

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1: Son las 6 de la tarde en punto.

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1: Son las 6:17.

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1: Son las 7:01.